de parte del vendedor de rosas. Hace unos años decían que el reggaetón estaba muerto, pero con temas como este seguimos demostrando que este género nunca va a morir. Gracias a Puerto Rico, gracias a los creadores, a los que nos dieron la inspiración. El reggaetón está más vivo que nunca, ya no acabé de dejar de hacer el género que más.

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